Alégrate, Virgen gloriosa, entre todas las más bellas. 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Madre de la Merced, bendice este pueblo tuyo, que te proclama patrona y princesa y gusta, enamorado de llamarte madre. Amén.

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Invita a nuestro párroco, el padre Amílcar Mora Martínez, y el Consejo Católico de Chañaral Alto. Madre de la Merced, bendice este pueblo tuyo, que te proclama patrona y princesa y gusta, enamorado de llamarte madre. Amén.

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Bueno, vamos a echar una payadita, compadre. Esa es la cosa, Dorelo, la niña que quiere a dos, tiene la vida en un pelo. Me subo por un manzano, me bajo por un ciruelo, las patas para las parrillas y el espinazo en el suelo, compadre.

este tema va con mucho cariño para nuestro gran amigo Edgar, de parte de Perfecto Amor, para ti, gran amigo, y tu hermosa hija.

Alégrate, Virgen gloriosa, entre todas las más bellas. 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Y a las 23:30 horas viviremos el Santo Rosario de Vísperas. 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Invita a nuestro párroco, el padre Amílcar Mora Martínez, y el Consejo Católico de Chañaral Alto. Madre de la Merced, bendice este pueblo tuyo, que te proclama patrona y princesa y gusta, enamorado de llamarte madre. Amén.

0: Nuestro Dios, el Creador, formó la naturaleza, dando vida y fortaleza a la tierra en su esplendor.
1: Hay un lago muy hermoso, pa' pescar es un encanto. Se encuentra en el sur de Chile y se llama Todos los Santos.
0: ¡Y que vivan los lagos de Chile!
2: ¡Viva!

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0: Mundo Chañaralato y sus alrededores.
1: Gracias a los autores y a los compositores de mi patria, a los autores y compositores chilenos que me han inspirado y que me han dado la necesidad de poder interpretar esta música maravillosa de nuestra tierra llamada Chile.

canta polvadera, que es levantado, que la guaracha no es folclor, no lo olvidemos de nuestros campesinos y de su tradición. Y ahora aquí le vamos a cantar que suene el acordeón y nos fuimos con el caballito de metal, señores.

Alégrate, Virgen gloriosa, entre todas las más bellas. 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Invita a nuestro párroco, el padre Amílcar Mora Martínez, y el Consejo Católico de Chañaral Alto. Madre de la Merced, bendice este pueblo tuyo, que te proclama patrona y princesa y gusta, enamorado de llamarte madre. Amén.

0: ábreme tu boquita para besarte, Mariana.
1: ¡Venga, venga, venga!
0: Siento correr mis manos por tu cintura. 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

0: Oiga, traje esta guitarrita con cuerdas de acero. Por tercera le macera a Erci y sale este corridito que dice más o menos así. Vamos allá.
1: ¿Se toca así? Claro, esa, ¿no?
0: No, este te toca así nomás, fíjese, mire. A ver cómo suena.

0: Y apenas aclarando, le salió al encuentro al silente de que apurar sería.
1: A ver, muchachos.

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Invita a nuestro párroco, el padre Amílcar Mora Martínez, y el Consejo Católico de Chañaral Alto. Madre de la Merced, bendice este pueblo tuyo, que te proclama patrona y princesa y gusta, enamorado, de llamarte madre. Amén.

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0: Señor.
1: ¿Aló?
2: Hola, Evelyn, ¿cómo estás?
1: Hola, ¿bien y tú?
2: Bien, igual. Oye, lo pasamos súper bien ayer.
1: Sí, me encantó. Ojalá se repita.
2: Oye, Evelyn, yo te llamaba para decirte algo.
1: ¿Y qué cosa?
2: Mira, no cortes.

0: ¿Te gustó? Te la dedico, mi amor.
1: Y ahora, la cueca del gorila.
2: Vale, compadre. ¿Quién dijo que yo andaba con el gorila, señor? Sí. ¿Usted que anda con el gorila, señor? ¿Qué?
3: No, compadre, yo ando, no tengo gorila ahora porque el gorila mío está en huelga. Ando más fome con empanada de guano, compadre.

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Invita a nuestro párroco, el padre Amílcar Mora Martínez, y el Consejo Católico de Chañaral Alto. Madre de la Merced, bendice este pueblo tuyo, que te proclama patrona y princesa y gusta, enamorado de llamarte madre. Amén.

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1: Muchas gracias. Vamos a seguir guitarreando. Vamos a seguir guitarreando y cantando y contándole todas estas cosas. Yo cuando agarro viento en la huila soy tan demasiado sumamente, sin embargo, fíjese. Oiga, y allá por el campo los viejos se enamoran, por ahí agarran viento en las huilas y empiezan a irse por dentro con algunas niñas y se valen los vasecitos, esos vasecitos de yugo corto. Oiga. Eso que se acompañan con... Se acompañan con baterías, fíjese, pero como allá los viejos no tienen batería, le hacen con la patita nomás, así que vamos a tocar uno de esos vasecitos. Vamos allá.

Vai sacar!

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Invita a nuestro párroco, el padre Amílcar Mora Martínez, y el Consejo Católico de Chañaral Alto. Madre de la Merced, bendice este pueblo tuyo que te proclama patrona y princesa y gusta enamorado de llamarte madre. Amén.

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Madre de la Merced, bendice este pueblo tuyo, que te proclama patrona y princesa y gusta, enamorado de llamarte madre. Amén.

0: ¿Quién no ha asistido en casamiento, oiga?
1: Claro. Pero,
0: con la cintita blanca ahí, ¿no es cierto? Ah, ¿no se usa casarse ahora? Oiga, pero este es un casamiento bien especial, el casamiento del Piojo y la Pulga, fíjese. Vamos a ver cómo sale.
2: ¡Vamos allá!

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Madre de la Merced, bendice este pueblo tuyo, que te proclama patrona y princesa y gusta, enamorado, de llamarte madre. Amén.

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Madre de la Merced, bendice este pueblo tuyo, que te proclama patrona y princesa y gusta, enamorado de llamarte madre. Amén.

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Alégrate, Virgen gloriosa, entre todas las más bellas. Salve, hermosa doncella, ruega a Cristo por nosotros, María de la Merced. 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Madre de la Merced, bendice este pueblo tuyo, que te proclama patrona y princesa y gusta, enamorado de llamarte madre. Amén.

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Madre de la Merced, bendice este pueblo tuyo, que te proclama patrona y princesa y gusta, enamorado de llamarte madre. Amén.

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Amigos, amigos.

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Esta es la historia, oiga, de una mina que tenía un gallo por allá arriba, oiga. Y la señora Juana Rosa Andrade de Villarrica. No, si era amigo mío. La cantaba muy bien esta canción, oiga. Vamos a ver cómo sale, a ver.

Alégrate, Virgen gloriosa, entre todas las más bellas. 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Madre de la Merced, bendice este pueblo tuyo, que te proclama patrona y princesa y gusta, enamorado, de llamarte madre. Amén.

despierta y solo llorar podía cuando su hijo le decía: este viejo que molesta. 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

pequeño niño, quitó el saco con cariño y se despidió del abuelo. 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
2: 11 de la mañana, 35 minutos.

0: Puerto Chañaral Alto y sus alrededores.
1: Dos hermanos de nacimiento, uno pobre y uno rico. Uno vivía palpico y el otro vivía pulento. Uno era bien pirulento, el otro un cuico paltón. Mientras que uno era del montón, el otro era re exitoso. El pirijo era rodioso y el paltón más tranquilón. Uno de la dehesa, el otro de la pintana. Un día el fin de semana se juntaron por sorpresa. Se sentaron junto a la mesa de un restaurante en el centro y se atacaron los sentimientos de tantos años separados. Puta que estaban enojados los hermanitos de nacimiento.

0: ¿Y cómo has estado, po, hermanito? ¿A vos se te olvida ir a ver a tu gente? A lo mejor no te queda ni tiempo para tu familia ahora, como ahora estáis de gerente.
1: No me haces la voz, te lo pido. Y no me hagas pasar una vergüenza. Mira que justo en la mesa de enfrente, por favor, está la gente de la intendencia.
0: ¿Qué me importan esos hueones a mí, hueono? Yo te estoy hablándote de otra hueá, de tu hermano, sobrino, de todo, incluido el papá y la mamá, hueón.
1: Al parecer tú sigues como siempre, veo. Picante, ordinario y maleducado. Mira, si en estos años no he ido de visita, es que en mis cosas he estado muy ocupado.
0: Así son todos los culeados como Opo, que se olvidan que vienen de allá abajo. La única weá que les importa es el billete y de pulpear a la gente como estropajo.
1: Por favor, modere sus comentarios, hermanito, ¿eh? Y lo que ahora le digo, vaya escuchando, que mientras usted andaba de farra con sus amigos, yo me mataba estudiando.
0: ¿Y de qué te sirvió tanta educación, weón? Si de moral no aprendiste nada, si la familia no conoce ni a tu hijo, maricón, ¿te das cuenta? ¡Esa es la weá!
1: ¿Recuerdas que nunca quise ser pobre? Cuando me acuerdo, mi mente atormenta. Pero hoy lo doy trabajo a mucha gente en mi empresa, ¿sabes? ¿Es que acaso eso no cuenta?
0: La verdad, la milanesa es otra, hermanito. Y es que la familia está muy desunida. Puta, si no te encuentro aquí de cazuela, weón, no te veo más nunca en la vida, weón.
1: Las cosas son como son, hermano. Cada uno elige a su suplicio. Lo que es a mí llegar donde hoy estoy, me ha costado bastante sacrificio.
0: Quizá y vos lo que es pasar hambre, weón, si de la casa te fuiste pendejo. Mientras que vos te dais la vida el oso, en la casa se cagan de hambre los viejos, weón.
1: ¿Y qué sabes tú de mi vida? ¿Y lo que significa ser dueño? Que con tanta y tanta preocupación, hermanito, se te espanta hasta el sueño.
0: ¿Y de qué te ha servido la plata, weón?
1: Machucao,
0: ¿te la querís ya en el cajón? ¿Crees que no sé que te la andáis gastando en los toples? Del barrio alto, si el señor, ¿eh?
1: ¡Mira, weón, por la cresta! ¡No me hagas perder la paciencia! Yo no me rebajaría nunca jamás a tan vulgar indecencia.
0: ¿Qué te haya parar vos, gil culeao, si siempre hay sido amanerao? Puta, si hubieras sabido, weón, mejor no haberte encontrado, papá.
1: Mira, ¿sabes qué más picantito? Mejor dejémoslo hasta aquí. Llévale un cheque a mi padre y dime ya, ¿cuánto quería?
0: Antes que te reciba tu plata, agárrame el pico a dos manos, porque entre vos y yo lo único que existe en común es que de nacimiento somos hermanos. ¡Chao, conche tu madre!
1: La misma tuya nomás, po huevón.

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Señorita, buena moza, ojitos, color de mar, este humilde gavilán quisiera nadar en ello, acariciar sus cabellos, sus labios poder besar, me tiraría un de gusto si es que lo llego a lograr. 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

Virgen y Señora nuestra de la Merced, a ti suplicamos que mediante tu maternal intercesión ante tu Hijo Jesucristo, nos alcance la verdadera libertad de los hijos de Dios y nos hagas libre de cualquier esclavitud, de modo que experimentemos en nosotros la alegría de la salvación. María, Merced de Dios, regalo de Cristo a los hombres, la Trinidad Santa te envió a chañar al alto, como mensajera de libertad y misericordia, para que, por medio de Cristo Jesús, mostrarte como corredentora, mediadora y madre de todos, eres ternura de Dios para los pobres. Madre de la Merced, enséñanos a valorar nuestra fe cristiana. Haznos capaces de amar con caridad mercedaria. Conviértenos en portadores de paz. Que tus besos derritan la violencia que nos envuelve, hasta que recuperemos en tu regazo materno la ilusión de familia, transformando el mundo en un hogar. Bendice este pueblo tuyo, que te proclama patrona y princesa y gusta, enamorado de llamarte madre. Amén.

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Amén.

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0: Hola Evelyn, ¿cómo estás?
1: Hola, ¿bien y tú?
0: Bien igual, oye, lo pasamos súper bien ayer.
1: Sí, me encantó, ojalá se repita.
0: Oye Evelyn, yo te llamaba para decirte algo.
1: ¿Y qué cosa?
0: Mira, no cortes.

0: qué te pasó con mi hermano, hombre?
1: ¡Ah!
0: ¡Cuidadito!
1: ¡Me!
2: Ahora le vamos a dejar con un tema bien tiernecito que también marcó unos pasos firmes dentro del cantar de Quelentaro. Es un tema muy antiguo y que se llama Jazminero Me Voy.

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0: 13 horas, 1 de la tarde, 1 minuto.
1: Gracias, muchas gracias.
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Alégrate, Virgen gloriosa, entre todas las más bellas. 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Madre de la Merced, bendice este pueblo tuyo, que te proclama patrona y princesa y gusta, enamorado de llamarte madre. Amén.

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Bueno, los temas que vienen ahora son temas de Roberto Parra Sandoval, que es uno de nuestros grandes mentores, se podría decir, en Chile. Y todas estas canciones están dedicadas a él, a su memoria, y esta es una especie de tributo, estas canciones que vamos a tocar ahora, a él.

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1: 13 horas, 1 de la tarde, 32 minutos.
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0: Eso es para arriba.
1: ¡Ah, no, no, no!

0: Bailando. DJ Zeta Mix.
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0: 14 horas, 2 de la tarde, 7 minutos.
1: Gracias, muchas gracias.
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1: Buenas noches, amigos. Para mí un gustazo de andazo venir desde Playa Linda a cantar aquí, señores. Yo nací en este lugarcito entre Villarrica y Pucón, allá donde las fiestas se hacen de 3 y 4 días, señores. Tomamos pura chicha y membrillo, oiga, pero puta que lo pasamos bien con los viejos allá, señores. Para empezar, en esta oportunidad vamos a cantar una cancioncita que ganó el 6º concurso nacional de raíz folclórica. ¿Y vos te le gustó a los viejos en Santiago también? ¿Le gustó, oiga? Ya, vamos, señores.

puedo yo decirte si ya todo está dicho? ¿Qué puedo yo cantarte con esta pobre voz? Tal vez agradecerte, señora guitarrera, la herencia que dejaste con tu canto mayor. Maestra de cantores, artesana coplera, poetisa del pueblo, sembradora de amor, recorriste mil veces de norte a sur la patria y todos los caminos supieron de tu voz. Felices los que un día oímos tu palabra, cuando en un gesto tuyo sabías enseñar, cantora pueblerina, a templar la guitarra y lo más importante, no cantar por cantar. Qué difícil oficio debe haber sido el tuyo. Sembraste en el desierto sin lluvia ni azadón, pero todas las melgas que tú desmalezaste seguirán floreciendo mientras haya un cantor. Guaquera de canciones, humilde como el cardo que crece en los sencillos jardines de mi pueblo, tu voz está presente porque tú lo dijiste. Es igual a tu canto, el canto nuevo y nuestro. Yo sé, y no me equivoco, que ha de llegar el día que una ronda de niños en un patio de escuela, las manos enlazadas, la mirada encendida, cantará tu palabra al igual que a Gabriela. Entonces, solo entonces, los que hacemos del canto nuestra razón de vida, cantaremos felices la más alegre cueca, para que baile Chile de mar a cordillera, palomas, volantines. Entonces, solo entonces, cuando el trino que falta haga surco en el cielo y despuntar el alba, entonces, solo entonces, el canto y la guitarra le pagará la deuda doña Violeta Parra. Tres colores tiene mi bandera: azul, blanco y tinto.

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1: 14 horas, 2 de la tarde, 32 minutos.
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Dios ha creado seres para que le adoren eternamente. Esos seres son espirituales. No los vemos, no los tocamos, sin embargo, están en medio de nosotros. A cada uno ha puesto un ángel de la guarda. Su misión es cuidar de cada uno de nosotros. Tomamos conciencia en este momento de su presencia. Gracias, oh Dios, por los ángeles que has creado. Bendito seas.

Gracias, Señor, por la presencia de esos ángeles. Queremos unirnos en adoración. Queremos adorarte junto a ellos, porque tú, Señor, eres el único digno de ser adorado. Bendecimos, alabamos y glorificamos tu presencia. Qué hermoso, Señor, poder adorarte junto a los ángeles. Gracias por esa presencia espiritual. Gracias porque siempre nos acompañan en todo momento y en toda circunstancia. Gracias, Señor, por cuidarnos también a través de ellos. Bendito seas, Jesús.

0: 15 horas, 3 de la tarde, 4 minutos.
1: Gracias, muchas gracias.
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1: 15 horas, 3 de la tarde, 30 minutos.
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1: Me van a perdonarlo, oiga, si acaso me salió medio crucerita la guaracha esa, a lo mejor no. Pero la maldad no está en la boca que habla, sino en el oído, y se lo cupiste que escucha. La palabrita en inglés, esa me la aprendí cuando fui a Japón yo. Me quedé la cuestión, pero es cierto, ya. Oiga, ¿sabe que a uno le pasa tantas cuestiones? Yo cuando estaba en el campo allá, cabro chico, oiga, no gustaba jugar al tazo con los cabros, pues. Entonces, de repente, ¿qué no ha visto esa cuestión? Cuando vienen los tanos y se le paran a uno las piernas, uno lo cacha así, lo agarra y le mete una pajita en el poto, ¿te fijas? A los tanos, ¿en serio? Y en serio, oiga, uno pesca el tano así y para no matarlo, para que sufra más, porque lo picó a uno, ¿vo? Sí, también lo hizo sufrir con la primera picada que le mandó a uno, ¿cierto? Yo era tano cuando conocí a mi mujer, ¿me? Entonces, oiga, le poníamos la pajita en el putito al tano y empezaba a golar así y se iba volando el tano. Después llegaba otro tano, lo piscamos y le poníamos otra pajita en el pote y se iba volando. De repente uno encontraba que venía un tano de allá para acá y llegaba ya con la pajita hecha, ¿me entiende usted? O sea, puesta. Y llegaba con la pajita, oiga. Entonces, en eso estábamos jugando, metiéndole pajita a los tanos, cuando llega mi primo, el Gustavo, y me dice, oye, Clael, mi hijo, vamos a ver cómo huela la vecina, porque mi vecino le está poniendo un palito, mi hijo.

mandolín, guitarras. 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

0: 16 horas, 4 de la tarde, 1 minuto.
1: Gracias, muchas gracias.
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2: 16 horas, 4 de la tarde, 33 minutos.
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0: gusta cantar la cueca, pero más me gusta bailarla. Me gusta la chicha en cacho, irme donde mi china, para demostrarle quién es su macho.
1: Lo de cantar la cueca te creo, sí. Lo de bailarla también te creo.
2: Claro que la bailo.
1: Lo de la chicha en cacho, eso ni hablar, pues. Pero lo de macho, eso no te lo creo.
2: ¿Y por qué, oye?
1: Porque nunca te he visto lacho.
2: ¡Ay, ya! ¡Póngale, José!

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Amén.

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0: Vamos a dar una vuelta para Viña ahora.
1: Pues vamos a Viña de mar, pues.
0: Vamos.
2: Dicen que anda una novia, una... ¿Cómo es?
0: Dicen que Viña del Mar, ¿no? Es una linda princesa.

0: Vamos a la tercera, que no se pare, ¿eh?
1: Eso. ¡Que no paren! ¡Que continúe el escándalo!
0: No tan fuerte.
1: Está dedicada a todos los marineros. Dije bien claro, los

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1: 17 horas, 5 de la tarde, 30 minutos.
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0: Las 18 horas, 6 de la tarde, 4 minutos.
1: Gracias, muchas gracias.
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Madre de la Merced, bendice este pueblo tuyo, que te proclama patrona y princesa y gusta, enamorado de llamarte madre. Amén.

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Madre de la Merced, bendice este pueblo tuyo, que te proclama patrona y princesa y gusta, enamorado de llamarte madre. Amén.

lindo. 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

0: tenéis más aburrida que esta cueca, la voy a bailar y con el primer perro que me la aire.
1: Conmigo, mi hijita, conmigo.
2: No sabía que vos eras el airón.
1: ¿Esto es? ¿Yo el airón?
2: ¿No oíste que ella pide un perro que en el aire?
0: Este joven es todo un caballero, ¿para que veáis?
1: Claro, para que veáis. Yo soy un caballero y la señorita también es caballera. Caballera.
3: Entonces esta cueca va a ser caballa. ¡Arriba la cueca de alma!

0: aturdido.
1: Bien, me envuelta el disco para que sigamos la fiesta.
2: ¿Sabes qué más? El día menos pensado te haya llegado la mansa, Renique Repalma, Eita.
3: ¿Y por qué, oh?
2: Por osicólogo.
3: Bueno.
2: Venga, tranquilo los vecinos. Y más mejor, date callado.

Gracias, oiga, se pasaron también. Que son amables ustedes. Pero me van a dar permiso para tomarme un traguito, por favor, de nuevo. Con esta sí que le ha... Hoy se ha regalado, ¿cierto? Salud. ¡Que está rica la cosa! Les voy a contar una cuestión que me pasó un día cuando yo andaba curado. Porque yo también me he curado de repente. Ahora no estoy curado. Es el clima de estos lugares que me hace mal. Pasan tantas cuestiones cuando uno anda curado. También yo les voy a contar. El otro día, y a lo mejor así caminando yo medio curado, medio normal. Cuando de repente veo que de una puerta de un restaurante salen dos curados abrazados. ¡Ah! Rodito. Abrazados así, y yo me apuré un poquito para escucharles la conversa. Y uno le dijo al otro: ¡Ay, compadre! ¡Compadito! Perdóneme, compadre, ¿está ahí más? Diga, compadre, hemos comido, hemos tomado, hemos hecho todo lo que hemos querido con nuestra plata. Compadre, ¿por qué no vamos a hacer el amor ahora? Entonces el otro le dijo: compadre, me va a perdonar, le dijo, pero a mí se me acabó la plata, le dijo. ¿Pero para qué nos vamos a cobrar, pues, compadre? Le dijo.

Okay.

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1: 19 horas, 7 de la tarde, 35 minutos.

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Madre de la Merced, bendice este pueblo tuyo, que te proclama patrona y princesa y gusta, enamorado de llamarte madre. Amén.

¡Hizo! No se oye nada acá arriba. ¡Hizo y soltero! ¡Hizo y soltero! Manito arriba las mujeres solteras. Manito arriba las que van a ser solteras para toda la vida. Manito arriba las que no se casan ni cagando. Oiga, nero, esta es la parte que más te gusta a ti, maestro. Porque queremos saber si aquí la mujer está empoderada en Santiago o no. Queremos saber si aquí en Santiago hay mujeres.

apláudalo, apláudalo, apláudalo, apláudalo. Gracias. Y el aplauso fuerte y cariñoso para despedir al llanero de Ñuble y su

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Madre de la Merced, bendice este pueblo tuyo, que te proclama patrona y princesa y gusta, enamorado, de llamarte madre. Amén.

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